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1: Temperatura. Temperatura 27 graus. Temperatura 27 graus.
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2: 7:31. 7:31.